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haz una oración ahí en tu lugar, dile: Señor, yo quiero permanecer solo en ti. Que tu presencia nunca se aparte, Señor, de mí. Derrama tu Espíritu, Señor, sobre nosotros.

Sí, Señor. Solo en ti podemos confiar, Señor.

Cuando tú vienes a su presencia, Él te llena como nadie más. Te quiero invitar a que levantes esas manos conmigo, donde quiera que estés. Le digas conmigo al Señor: te necesito, Señor. Te anhelo más que la vida misma, Señor.

Yo soy el Alfa y la Omega, principio y fin, dice el Señor, el que es y que era y que ha de venir, el Todopoderoso.

a Jehová mientras puede ser hallado. Llamadle en tanto que está cercano. Deje el impío su camino y el hombre inicuo su pensamiento.

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sigue, sigue, porque hay más, hay más, hay más. Sí, él dice, ya viene, ya viene, ya viene la recompensa. Ya viene.

0: Dios les bendiga, mis amados hermanos. Dios me les bendiga. Qué bendición el poder estar una vez más entrando a sus hogares, en su carro, en su trabajo, donde quiera que usted se encuentre. Gracias por acompañarnos. Hermana Flores, es una bendición el poder compartir la palabra de Dios con nuestros oyentes. Y es una bendición que Dios nos da el poder ser de bendición a los demás.
1: Hermano Flores, verdaderamente tenemos ese privilegio porque la palabra de Dios trae esperanza y llega al corazón. Y cuánto verdaderamente se necesita el mensaje de vida, así lo llamo yo,
0: amén.
1: Mensaje de
0: amén,
1: vida.
0: Amén. Pues la palabra del Señor es vida, hermana, automáticamente. Cuando la recibimos, cuando la abrazamos, cuando la atesoramos y la guardamos dentro de nuestro ser, esta palabra se vuelve viva. Es viva de por sí, pero mientras nosotros no la pongamos en práctica, mientras no la recibamos en nuestro ser, pues ahí estará esperando quien quiera recibir bendición de parte de Dios.
1: Y dijiste algo tan importante, hermano. Bendición de parte de Dios.
0: Es que eso es la palabra, hermana. Al momento que nosotros la escuchamos y la tomamos para nosotros, la practicamos, automáticamente la palabra empieza a surtir efecto. Amén. En la vida del ser humano.
1: Amén. Y pues vamos a tomar unos momentos para orar. ¿Qué te parece? ¿Está
0: amén,
1: bien?
0: Amén. Oremos al Señor Padre. En el nombre de Jesucristo, te agradecemos la bendición que nos das de poder compartir tu palabra. Permite que la dulce presencia de tu Espíritu Santo sea con nosotros y con cada oyente. Donde quiera que estas ondas radiales lleguen, la dulce presencia de tu Espíritu venga a tocar, venga a impactar, venga a cambiar, venga a transformar los corazones. Y que nosotros con agradecimiento te podamos decir gracias, Padre, por tu palabra. Mi Dios, en tus preciosas manos estamos, en el maravilloso nombre de Jesús. Amén y amén.
1: En esta vida tenemos alegrías, tenemos circunstancias adversas, hermano.
0: Tristezas.
1: Cosas inesperadas que son como un revés a nuestra vida porque no pensábamos pasar por ellas o no pensábamos que llegaran a nosotros.
0: Y mira qué cosa acabas de decir, hermana Flores. Realmente los problemas, las tristezas, los dolores le llegan a todo mundo, al rico y al pobre. Al que está estudiado como al que no está estudiado.
1: Es parte de
0: la vida.
1: De la vida.
0: Y bueno, pero una cosa bien clara que tenemos que dejar, hermana Flores, es que los creyentes, aún los creyentes, pasamos por grandes problemas difíciles y muchas necesidades en ocasiones, pero Dios ha prometido estar con nosotros en medio de todo ello.
1: Eso se llama esperanza, ¿verdad?
0: Amén, amén.
1: Dice la palabra de Dios que tenemos en Cristo esperanza y esa esperanza no nos avergüenza.
0: Amén.
1: Porque el amor de Jesús ha sido derramado en nuestros corazones por el Espíritu Santo, hermano, y eso es mucho, muy valioso para enfrentar los desafíos de la vida.
0: Amén. Y qué lindo que cuando venimos a Cristo, cuando decidimos aceptarlo como nuestro Salvador personal, a pesar de los problemas que tenemos, siempre cuando nos tomamos de la mano del Señor, las cosas van a ser diferentes. Porque Él ha prometido estar con nosotros.
1: Hay una palabra, hermano Flores, que si la tomamos en cuenta, vamos, dijiste tú hace unos momentos, si nos tomamos de la mano de Dios. Y esa palabra es perseverancia.
0: Amén, amén. Qué interesante palabra. Ya hemos estado tocando este tema en días anteriores. Y pues vamos a continuar con este tema, hermana, porque ¿cuánto necesita el ser humano perseverar de acuerdo a las metas que tenga en esta vida? Seamos creyentes o no, todos tenemos metas.
1: Sí.
0: Y la perseverancia es la número uno necesaria que la practiquemos en nuestras vidas para poder vencer, para poder triunfar, para poder obtener lo que necesitamos.
1: Y esta palabra, hermano, solo para recordar, significa insistir, ser constante, mantenernos constantes. Y para llegar al propósito, tú dijiste hace rato, tenemos metas, sí, algunos hemos alcanzado metas pequeñas, pero es importante la insistencia, es importante la práctica, es importante insistir.
0: Para que pueda ser una perseverancia.
1: Sí.
0: Para que se pueda componer la palabra perseverancia.
1: Eso es lo que significa, insistir, perseguir.
0: Amén.
1: Algo.
0: Amén.
1: Y en lo espiritual, bueno, estamos llegando a lo eterno, a lo que, como dice el Señor en su palabra.
0: Hay una meta. Hay una meta donde necesitamos llegar.
1: Un propósito.
0: Bueno, el apóstol Pablo hablaba acerca de ello cuando dijo, prosigo a la meta.
1: Amén.
0: En otras palabras, Pablo pasó por grandes problemas, desastres en su vida, persecuciones,
1: cárceles.
0: Cárceles, lo apedrearon, lo golpearon, lo maldijeron. Tantas cosas por las que él tuvo que pasar, pero después de sufrir tantas cosas, él pudo levantar su cabeza y dijo, prosigo a la meta. En otras palabras, estas piedras que me acabas de pegar, que me están dejando sangrado, no me van a detener, porque yo tengo
1: una meta.
0: Una meta a donde llegar.
1: Un objetivo, hermano.
0: Y un propósito.
1: Amén.
0: Entonces, cuando tenemos esas cosas en nuestra vida, amigos, cuando usted establece una meta a donde usted quiere llegar, es importante que siempre tomemos en cuenta a Dios.
1: Amén.
0: Si una de las cosas que a Pablo lo sostuvieron, hermana, fue realmente su amor por Cristo.
1: Amén.
0: Y su amor por los perdidos.
1: Amén.
0: Entonces, esa era la motivación. Válgame la expresión, ese era el motor que lo impulsaba a este hombre a continuar adelante a pesar de tantas cosas por las que él pasó.
1: Tantas adversidades que pudieron hacerlo flaquear y quizás pudo haber pasado eso, porque él dijo, estamos atribulados, pero no desesperados.
0: ¡Aleluya!
1: Porque, hermano, es verdad, como seres humanos llegamos a un cierto punto, pero el propósito de avanzar hacia adelante, la motivación no venía de algo natural, sino de el Espíritu de Dios. El Espíritu de Dios lo motivaba, le daba la fuerza, le daba la intrepidez para seguir adelante, porque fácilmente se podía haber dicho, bueno, esto es muy duro, no sigo. Lo dejo.
0: Es que es de humanos, hermana. Cuando uno se tropieza con algo, cuando uno va en el camino, a donde quiera que uno vaya, por un ejemplo, nuestro patrón o nuestros padres o alguien nos manda a hacer algo, pero en el transcurso de donde partimos a llegar al lugar, algo nos sucede, sea que nos caemos, nos golpeamos, nos tropezamos, yo qué sé, pero algo malo sucede, muchas veces nos desanimamos y no queremos continuar.
1: Continuar.
0: En este caso, podemos encontrar en el apóstol Pablo un espíritu, digo yo, de valor, uh-huh. Un espíritu...
1: De firmeza,
0: un espíritu combativo, uh-huh. Valga en la buena palabra, combativo, claro. Con respecto a lo bueno.
1: Porque venía de parte de Dios, eso venía de parte de Dios, porque nosotros humanamente tenemos nuestros límites. Pero él tenía, el apóstol Pablo partía de convicciones.
0: Esa es la palabra indicada y correcta, creo yo, para el cristianismo. Es importante que nosotros seamos gente, al aceptar a Jesús como nuestro Salvador, es necesario que nosotros seamos gente de convicción.
1: Amén.
0: Que no porque, un ejemplo, tú no me saludas, uh-huh. Algo sucede entre tu servidor y tú, o con alguien más.
1: Sí.
0: Entonces, porque esa persona me hizo daño, porque habla mal de mí, uh-huh. O porque anda haciendo cosas que no debe. Si yo soy un cristiano de convicción, en otras palabras, yo soy una persona que amo a Cristo a pesar de todas las cosas, nada nos va a detener. Entonces, creo sinceramente que el apóstol Pablo, uh-huh. Él sabía, bueno, bien dice la palabra del Señor,
1: sí.
0: Yo sé en quién he creído. Bueno, él no era Pablo, era Job.
1: Job. Sí, claro.
0: Entonces, vamos a hablar un poco acerca de la vida de Job. Uh-huh. Pero hablando acerca del apóstol Pablo,
1: sí.
0: Qué importante es que nosotros seamos gente de convicción y que sepamos a quién estamos sirviendo.
1: Amén.
0: ¿Quién nos salvó?
1: Amén.
0: ¿Quién entró al lodo cenagoso, como dice el salmista,
1: sí, amén.
0: Y extendió su mano y nos sacó de ese lugar? Es importante que lo conozcamos, no solamente, como diría Job, de oídas te había oído, no, sino que tengamos una experiencia y una relación con nuestro Salvador. Amén. Por eso es que el apóstol Pablo, inspirado por el Espíritu Santo, y no solamente Pablo, hermana, aún nosotros somos inspirados por el Espíritu Santo, uh-huh. Porque dijo Jesús, hablando de la tercera persona de la Trinidad,
1: amén.
0: Que Él nos guiaría a toda verdad y a toda justicia. En otras palabras, todo creyente tenemos el mismo Espíritu Santo que
1: sí.
0: Tenían los apóstoles.
1: Amén.
0: Hablando del apóstol Pablo, uh-huh. Era el mismo Espíritu.
1: Amén.
0: Pero la diferencia la hace entre Pablo y yo, o entre Pablo y nosotros, uh-huh. Es que Pablo era un hombre de convicción.
1: Y yo creo que nosotros
0: tenemos
1: o necesitamos ser lo mismo, personas de convicciones, porque si somos personas que oímos ahorita una cosa y cambiamos porque me conviene, pues entonces vamos a ser, hermano, fácilmente
0: movidos. Uh-huh. Amén. Entonces es importante, hermana, que seamos creyentes
1: firmes.
0: De convicción, dijiste tú. Me sí. Gusta más la palabra convicción. Claro que eso es la palabra también, le podemos agregarla.
1: Claro.
0: De firmes, uh-huh. en lo que hemos creído, en quien hemos creído y cuál es nuestra manera de creer. Especialmente, hermana Flores, por tantas cosas que se están levantando hoy en día.
1: Sí,
0: terribles.
1: Sí. Hay mucho engaño, la Biblia lo advirtió. El apóstol Pablo combatió a los falsos maestros que introducían herejías, falsas enseñanzas. Y a pesar de todo eso, él tenía un propósito. Cuando le dijeron por medio del Espíritu Santo que le esperaban cadenas en Roma.
0: Ok, el libro de los Hechos.
1: Sí. Entonces él dijo, ¿qué hacen? Como diciendo,
0: me están desanimando.
1: Como diciendo, hermano, porque los hermanos le decían, no vayas allá, no vayas.
0: Y es de humanos, hermana Flores, uh-huh. Es de humanos que en ocasiones creemos que estamos haciendo cosas buenas, uh-huh. Al decir este tipo de consejo, a Pablo se le aconsejó, no vayas porque vas a pasar por tremendas cosas, difíciles cosas.
1: Se van a encadenar.
0: Y era cierto porque uh-huh. el Espíritu Santo,
1: amén,
0: posiblemente se lo revela a él también.
1: Sí.
0: Pero qué importante es que él tenía, otra vez vuelvo a hablar, uh-huh. una meta.
1: Uh-huh.
0: Él quería llegar a Roma a predicar el Evangelio.
1: Uh-huh.
0: Su meta era
1: dar a conocer a Cristo.
0: Exactamente. Que los hermanos romanos o el gobierno romano escucharan también el Evangelio. Entonces, porque fue un hombre que dijo, yo voy a seguir a Cristo. Bueno, hay que aclarar una cosa. Uh-huh. Después de ser un perseguidor,
1: uh-huh.
0: hay que recordarlo.
1: Sí.
0: Él fue un asesino, un hombre que estuvo detrás del pueblo de Dios, detrás de la iglesia, que le hizo muchísimo daño.
1: Uh-huh.
0: Pues cuando él se convierte a Cristo, vino con más fuerza, pero ahora con una fuerza espiritual. Aleluya. Vino con la convicción del Espíritu de Dios.
1: Es que Cristo, hace rato tú dijiste algo, que el Señor nos saca del pozo de la desesperación o el pozo cenagoso. Jesús a eso vino. Jesús vino para salvar lo que se había perdido, para buscar y salvar lo que se había perdido.
0: Amén, amén.
1: Y cuando este hombre, Saulo, tuvo ese encuentro con Cristo, radicalmente cambió, hermano. Porque la Biblia dice que al momento o en sus primeros días, cuando él se convirtió, empezó a predicar a Cristo.
0: Wow, eso está tremendo, ¿eh? Está interesante, ¿sí? Ese detalle.
1: Uh-huh.
0: ¿Cómo? Después de haber quedado ciego, cuando tiene el encuentro con Jesús,
1: uh-huh.
0: mientras él estuvo ciego, él nunca dejó de estar en la presencia del Señor.
1: Sí.
0: Ahí viene cuando el Espíritu del Señor le dice, hay alguien que va a venir ahora por ti. Hay alguien que va a hacer oración por tu vida. Él tenía esta relación con su Salvador, al quedar ciego. Entonces, podemos ver cómo este hombre pudo no quedándose solamente en el problema físico que tenía,
1: uh-huh.
0: sino que él esperaba poder salir adelante de en todo esto para poder predicar a Jesús como su Salvador.
1: Y vaya que nos da un ejemplo muy radical, puedo decirlo, porque en medio de todo eso, él dijo, yo me extiendo a lo que está delante. O sea, desde no. el principio, como decías hace unos momentos solamente, dándonos unos pincelazos, que, como se puede decir, ¿verdad?
0: Sí, sí, a grandes rasgos.
1: De su historia, lo vemos ahora acá. Fue como dijiste hace unos momentos, hermano, él mismo dice, he estado también entre falsos hermanos, me han acusado, tantas cosas que le pasaron, pero lo que quiero resaltar es la dedicación, el compromiso, las convicciones de este hombre, que cuando le dijeron, allá en Roma te esperan cadenas, él dijo, yo estoy dispuesto a ir, no tan solamente eso, sino a dar mi vida por Cristo.
0: Aleluya.
1: Eso es maravilloso,
0: ¿no? Amén.
1: Es un ejemplo.
0: Es un gran ejemplo.
1: Bendición a nosotros.
0: Sí, es un gran ejemplo, hermana. Ahora, tal vez alguien dirá, pero es que ese era el apóstol Pablo. Pero Pablo era tan humano como nosotros.
1: Uh-huh.
0: Y el Espíritu Santo que Pablo tenía lo tiene hoy la iglesia.
1: Amén.
0: Entonces, nosotros tenemos que ser valientes y tenemos que ser gente de convicción.
1: Amén.
0: Siempre fieles y firmes, amando a nuestro Señor Jesucristo.
1: Amén.
0: Y amando a nuestros semejantes.
1: Él amaba, es una de las cosas que yo le pido a Dios que me ayude, hermano, a amar como Cristo me amó a mí. ¿Será posible eso? Yo creo que sí.
0: No, sí, claro.
1: El Espíritu Santo nos, que el Espíritu Santo me dé amor para amar a los demás, para sentir, ¿verdad? Ver la necesidad y que con la ayuda de Dios pueda ser útil
0: el Evangelio,
1: para la gloria de Dios.
0: El Evangelio de San Juan, hermana Flores, eso que estás diciendo, uh-huh, sí es posible. Uh-huh. Porque el Evangelio de San Juan, especialmente el capítulo 14 en adelante, uh-huh, el Señor empieza a darles instrucciones con respecto a su partida a, lo, uh-huh, a sus seguidores,
1: amén,
0: a los discípulos. Sí. Hablando acerca del Espíritu Santo, dice el Señor que el Espíritu Santo, uh-huh, vendría a vivir con nosotros,
1: amén,
0: a estar con nosotros,
1: amén,
0: que no nos iba a dejar huérfanos,
1: gloria a Dios,
0: y que el Espíritu Santo nos iba a guiar a toda verdad y a toda justicia. Entonces, por eso decía hace un momento, hablando del apóstol Pablo, que el Espíritu Santo que Pablo recibió es el mismo que la iglesia hemos recibido. Entonces, en otras palabras, hermana, hermanos, amigos, no tenemos excusa al decir que Dios no está con nosotros, o que Dios no nos ayuda, o que Dios nos ha abandonado. No, no es eso. Sino que hay que recordar, el momento que tú viniste a los pies de Jesucristo, que lo aceptaste como tu Salvador, la santa y divina persona de la Trinidad, que es el Espíritu Santo,
1: amén,
0: vino a morar en tu corazón, amén, en el corazón de la iglesia. Por lo tanto, hermanos, amados en Cristo, hermana Flores, nosotros debemos de pedirle al Señor, tal y lo que estabas diciendo, uh-huh, ayúdame a amar.
1: Amén. Amén.
0: Una de las oraciones que Jesucristo hizo, Padre, orando al Padre, sí, que ellos se amen, hablando de sus seguidores, uh-huh, ¿sí? Que ellos se amen unos a otros.
1: Amén.
0: Entonces, yo creo que es posible, y de acuerdo a la oración que estás haciendo, estás bien, porque es importante que lo que a nosotros nos motive como iglesia, uh-huh, o como seguidores de Cristo,
1: amén,
0: sea el amor.
1: Gloria a Dios, y gracias a Dios por el Espíritu Santo, ¿verdad?
0: Amén.
1: Que cada día hace cambios en nosotros cuando nosotros estamos dispuestos a que Él lo haga, que nos transforme. En el caso de Pablo, hermano, él dice, en Filipenses 3, dice, no que lo haya alcanzado ya, ni que sea perfecto, sino que prosigo por ver si logro agarrar aquello para lo cual fui también asido por Cristo Jesús o agarrado por Cristo Jesús.
0: Fíjate, vamos por partes, miremos este verso. Mira, léelo de nuevo, yo te detengo. Mira cómo dice la palabra del Señor.
1: Dice, no que lo haya alcanzado ya.
0: Ahí hay una cosa que tenemos que considerar.
1: Uh-huh.
0: Hay que darnos cuenta que mientras estemos vivos físicamente, no hemos logrado llegar a la meta.
1: Uh-huh.
0: Hay que tenerlo en mente eso.
1: Sí.
0: Que si nosotros le somos fieles al Señor, un día vamos a llegar a esa meta.
1: Amén.
0: Entonces, por eso el apóstol Pablo dice, no que ya lo haya alcanzado, no que ya lo tenga,
1: uh-huh,
0: no que ya haya llegado.
1: Amén.
0: ¿Qué sigue diciendo el verso?
1: Dice, ni que sea perfecto.
0: Ay, caray. Entonces, esto tenemos que dejarlo bien claro, hermanos.
1: Uh-huh.
0: Recordemos que estamos en un cuerpo humano y somos faltosos. Ahora, no nos vamos a cobijar y amparar y decir, oh, es que yo soy débil, oh, por eso yo peco, oh, por eso yo no le soy fiel al Señor. No, cuidado con eso. Yo no estoy diciendo eso. Lo que estoy diciendo es que mientras estemos en este cuerpo, vamos a estar luchando. Mientras Cristo no nos llame a su presencia, vamos a pasar por graves problemas, tal vez.
1: Uh-huh.
0: Tal vez por enfermedades que jamás creímos que habríamos de pasar por ellos,
1: uh-huh,
0: pero hay que recordar que en medio de todo ello, Dios está para ayudarnos en nuestras luchas,
1: amén,
0: y en nuestras pruebas.
1: Y dice, hermano, pero prosigo por ver si logro asir o agarrar aquello para lo cual fui también nacido por Cristo Jesús.
0: En otras palabras, no porque tengo estos problemas, especialmente por los que Pablo pasó, eso no lo iba a detener. Me recuerdo, hermana, cuando, en uno de los naufragios que él tuvo, estando en alta mar, cómo él dice la Biblia que los soldados quisieron matar a los presos porque creían que se iban a escapar en medio de la tormenta. Tal vez alguien dirá, hermano, pero ¿por qué si él era cristiano, por qué pasaba por estos problemas? Es que está en la vida, hermana Flores. Mientras estemos en, repito, mientras estemos en este cuerpo, no estamos exentos del dolor.
1: Así es.
0: No estamos exentos de los problemas.
1: De las adversidades.
0: Entonces, esta vida así es. Pero en medio de todo esto, hay que recordar que el Señor está con nosotros.
1: Esa es una promesa que no falla, porque el Señor Jesús mismo dijo, yo estaré contigo todos los días.
0: Oh, wow, qué interesante eso.
1: Y eso, hermano amado en el Señor, nos debe de dar
0: aliento,
1: seguridad. Nos debe fortalecer en nuestro hombre interior. Usted no está solo, usted no está sola. Ahí está Dios. Aunque a veces no lo vemos, hermano, porque las tormentas nos golpean y no podemos verlo, pero el Señor está ahí.
0: Amén, amén.
1: Si Él dijo que no nos iba a dejar, es que no nos va a dejar. A menos que nosotros lo dejemos a Él, es diferente. Pero su promesa es, yo voy a estar contigo.
0: Una de las cosas, hermana Flores, ya hemos hablado acerca de aquella enfermedad con la cual se te había sentenciado, se puede decir, a muerte.
1: Sí.
0: El cual es solamente 4 meses de vida se te daban. Tal vez, ¿por qué uso este ejemplo? Por lo siguiente. Cuando pasaste por este problema y nosotros como tu familia lo recibimos, tu servidor, tu esposo y nuestras hijas, los hermanos en la fe que nos han amado siempre hasta aquí.
1: Amén.
0: No fue fácil recibir la noticia.
1: No, definitivamente no.
0: Ahora, ¿qué es lo que quiero decir con esto? Amados en Cristo, amado amigo, cuando pasamos por los problemas, cuando pasamos por las luchas, cuando pasamos por este tipo de enfermedades incurables, como el cáncer, que era lo que mi esposa tenía, no es fácil caminar con este tipo de noticias.
1: No.
0: No es fácil vivir sabiendo que en este caso tu vida ya tenía un límite. Sabemos que un día vamos a morir, pero no sabemos cuándo.
1: Sí.
0: Pero en este caso se sabía más o menos para cuándo tú ya no debieras de estar aquí. Pero gracias a la misericordia del Señor.
1: Amén.
0: Y a las oraciones del pueblo santo del Señor.
1: Sí, hermano.
0: Que nos pudimos tomar, en otras palabras, nunca nos soltamos de la mano del Señor.
1: Amén.
0: Entonces, mientras usted se tome de la mano de Dios y vengan las malas noticias, las cosas adversas y contrarias a lo que nosotros no esperamos, mientras usted esté tomado, tomada de la mano de Dios, usted va a salir adelante. Entonces, para cerrar este pequeño testimonio, hermana.
1: Sí, hermana.
0: Es bien importante que Jesucristo sea nuestro Salvador. Que Jesucristo,
1: amén,
0: sea siempre el ancla, como el barquillo que está en alta mar en medio de las tormentas. Que nos demos cuenta que siempre va a haber alguien o algo,
1: amén,
0: que nos va a sacar adelante.
1: En quien sostenernos.
0: Y este alguien, exacto, este alguien se llama Cristo Jesús.
1: Quiero añadir un poquito más acerca de ese testimonio, hermano. Mi hermano Joel, bueno, él también tuvo cáncer. Y Cristo lo salvó. porque él no quería nada con Dios. Mi hermano, que lo amé en vida, porque ya no está con nosotros.
0: Amén.
1: Pues era rebelde a las cosas de Dios, no quería escuchar. Siendo que nosotros, hermano Flores, nacimos en un hogar cristiano. Pero Cristo tiene que nacer en nosotros. Necesitamos un encuentro personal con Jesús, nosotros también.
0: Amén.
1: Y cuando le dieron a mi madre la noticia de que mi hermano estaba enfermo de cáncer, él para ese tiempo, hermano, ya había aceptado a Cristo como su Salvador.
0: Qué tremendo eso.
1: Sí. Pero lo que quiero decir, resaltar, es que en la soberanía de Dios, puedo decir, en su grande misericordia, el Señor decidió, permitió llevarse a mi hermano y dejarme a mí.
0: Pero llevárselo salvo.
1: Llevárselo salvo. Pero lo que quiero decir es, un mismo caso, de una misma enfermedad.
0: De una misma familia.
1: De una misma familia. Mi hermano se fue salvo, se entregó a Cristo, dio frutos. Ese Amén. Poco tiempo que él vivió, que el Señor le permitió, él dio frutos de un cambio radical, hermano. Dio frutos.
0: Hermana, ¿pudieras decir un

0: la perseverancia, voy a decir así.
1: Que es nuestro tema.
0: Sí.
1: Sí.
0: De
1: su madre.
0: Mi madre y mi padre, de orar por ellos.
1: Amén.
0: De orar por nosotros, perdón, de orar por mi hermano. Dio fruto, hermano. En ese corazón tan difícil y duro, para Dios no hay nada imposible.
1: Él en la universidad, él cambió más todavía.
0: Oh, sí.
1: Mucho más. Fue, si era una persona demasiado dura, demasiado orgullosa, ya con los estudios que él tomó, pues un abogado en este caso, pues más todavía, aquel muchacho se puede decir que se alejó más de Dios todavía.
0: Sí, sí, así es, hermano, pero lo que quiero resaltar es esto. La semilla de la palabra de Dios dio su fruto. Porque la misma Biblia dice que la palabra de Dios es como martillo que quebranta la piedra.
1: Me gusta como dice en inglés, hermana. Dice, es Jeremías hablando acerca de ello. Dice que quiebra la piedra en pedacitos.
0: Bueno. El Espíritu Santo empezó a tratar con él. Cuando él le vino, voy a decir, esa tormenta o ese viento furioso que le dieron a él la noticia de que tenía cáncer. No porque Dios sea el autor
1: para
0: destruir a la gente. No. Dios usa las circunstancias para gloria de su nombre.
1: Amén.
0: Entonces, cuando pasó eso, Dios tocó su corazón de mi hermano y él entregó su vida a Cristo. Y él está con el Señor en este momento.
1: Hermana, ahorita que mencionas eso, a ver si no pierdes el punto de Joel. Me recuerdo cuando, pues yo lo invitaba a la iglesia, cuando lo veía. Pero siempre lo invitaba como con temor, como con...
0: Sí,
1: sabes,
0: una distancia.
1: No podía hablar uno mucho. Él no era la persona que hablaba especialmente con los aleluyas.
0: No, él era muy cortante.
1: Y menos con una persona que no tenía estudios.
0: Sí.
1: Como en este caso su servidor junto a él, no había realmente. Ahora, pero lo que me recuerdo, hermana, con respecto a esto, es que en una ocasión, invitándolo de tantas veces que lo invitaba, me dijo... Yo voy a la iglesia si tú vas conmigo.
0: Sí, recuerdo eso.
1: Y nosotros estábamos por acá
0: en Texas.
1: En Texas.
0: Y él vivía.
1: Bastante lejos, bastante retirado, como
0: en
1: a
0: qué serían
1: 8, 9, como 10 horas más o menos de distancia. Y me recuerdo que le dije, ¿estás seguro que vas conmigo a la iglesia? Dice, sí, si tú vienes conmigo, yo voy. Le digo, pues prepárate porque mañana... Si Dios me permite, voy a estar contigo para ir a la iglesia. Entonces, ¿cómo el Espíritu Santo, hermana, anhela a su pueblo? Que su pueblo nos movamos por amor, hay que aclararlo, a las almas perdidas.
0: Amén.
1: Y que perseveremos, a pesar de que este muchacho a mí no me saludaba, a pesar de que me hacía caras y lo que fuera,
0: bueno,
1: yo insistía diciéndole que Cristo lo amaba.
0: Y era tu cuñado, ¿verdad?
1: Sí, era mi cuñado.
0: Y después tu hermano
1: pero,
0: en Cristo.
1: Pero qué lindo, hermana, que cuando uno persevera, en este caso, la oportunidad se presentó de llevarlo a la iglesia.
0: Amén.
1: Y para esto él no estaba enfermo todavía, no había ningún tipo de enfermedad, de lo que tú estabas hablando hace un momento, él estaba sano, para que alguien vaya a decir, oh, pues él empezó a ir a la iglesia porque estaba enfermo.
0: No,
1: él era un hombre sano. Ahora, gracias a Dios que pudimos hacer el viaje, toda la carrera, me recuerdo que te dije, arréglate porque mañana nos vamos tempranito, y nos fuimos para México a ver a este muchacho. Y gracias a Dios que pudo estar en la iglesia, ya el Espíritu Santo estaba tratando con su corazón. Entonces, para cuando viene esto del cáncer y todo ello, ya él ya había aceptado a Jesucristo como su Salvador.
0: Así es.
1: Ya él ya estaba sirviendo al Señor. Ahora, tal vez aquí, hermana, alguien se preguntará, ¿pero cómo es posible que apenas va empezando

0: servir a Dios y viene este tipo de enfermedad? Bueno, hace un rato lo acabas de decir. Dios aprovecha las circunstancias para tratar con el ser humano.
1: Sí.
0: Porque el ser humano, mientras no nos sucedan cosas, no nos recordamos de Dios.
1: Dios es fiel a su palabra, hermano.
0: Amén, amén.
1: Él glorificó su nombre y puedo decir, honró la perseverancia, en este caso, de mis padres, como la suya también, que nos está escuchando, que ha estado orando por tanto tiempo, por su familia, por su esposo, por sus hijos. Yo le animo, no se detenga, siga orando, siga perseverando y usted verá la gloria de Dios. Mi madre vio a su hijo, hermano, porque puedo decir esto, murió en sus brazos, en los brazos de mi madre. Y se fue a la eternidad con el Señor Jesús. Él triunfó. Y mi madre vio sus oraciones contestadas.
0: Amén.
1: El apóstol Pablo, en medio de escasez, de hambre, en medio de azotes, en medio de tantas cosas, él dijo, he peleado la buena batalla. He acabado la carrera. ¡Qué maravilloso!
0: Amén.
1: Es decir estas palabras.
0: Amén.
1: Ahora me espera la corona de la vida que el Señor tiene para mí, y no tan solamente para mí, sino para todos aquellos que aman su venida.
0: Amén, amén.
1: Él perseveró, insistió, caminó, se levantó en medio de las críticas, hermano. Él dijo, yo tengo una meta y la voy a seguir, y con la ayuda de Dios terminó su carrera.
0: Amén.
1: La perseverancia.
0: ¿Qué podemos decirle entonces a los hermanos padres que están batallando con sus hijos?
1: Que siga
0: creyendo,
1: creyéndole a Dios, que siga avanzando hacia adelante, que ponga sus ojos en el autor y consumador de su fe, que no se dé por vencido o por vencida, a pesar de lo que usted mira, oye en sus hijos o sus nietos o sus descendientes. Dios es fiel, hermano Flores.
0: Amén, amén. Tantas maravillas que hemos visto, hermana Flores. El Señor salvando, el Señor sanando, el Señor restaurando matrimonios.
1: Amén.
0: El Señor obrando a favor de aquellos que le buscan.
1: Amén. No,
0: cuando menos tú y yo, si nos callamos, si no decimos lo que Dios ha hecho, lo que nuestros ojos han visto,
1: sí,
0: nadie nos lo ha contado,
1: sí,
0: lo que nuestros ojos han contemplado y oído nuestros oídos, si nosotros calláramos, seríamos los más ingratos del mundo.
1: Sí.
0: Nosotros hemos visto, amados amigos en Cristo, cómo Dios ha cambiado, ha transformado a gente que uno diría, pero no puede ser posible que esta mujer o que este hombre sea un seguidor de Cristo.
1: Jesús lo dijo, hermano, cuando Marta y María le dijeron a Jesús, ya hiede, Señor, tiene mal olor el cuerpo, es de 4 días. Pero Jesús les dijo, si tú tan solo puedes creer.
0: Aleluya, amén, amén.
1: Si puedes creer, ¿no te he dicho que si crees verás la gloria de Dios? Es lo mismo para nosotros.
0: Amén, amén, hermanos, amigos. No te desanimes, no te desalientes. Solamente créele a Dios, aunque todas las cosas sean contrarias. Si el médico te ha dicho, no hay sanidad para tu cuerpo ya, recuérdate, Jesucristo es el mismo.
1: Amén.
0: De ayer, es el mismo de hoy y seguirá siendo el mismo el día de mañana. Él no cambia. Ahora, tal vez alguien te ha dicho con respecto a tus hijos, no, tu hijo, tu hija jamás van a cambiar, jamás serán personas buenas. Déjame decirte que el diablo es un mentiroso y que en Cristo Jesús hay esperanza para tu familia.
1: Amén.
0: Hay esperanza para tu matrimonio. Si tú crees que ya es lo último, déjame decirte que nosotros hemos visto, hermana Flores, no sé si te recuerdas, en una ocasión, en una de tantas veces, estando en Matamoros, Tamaulipas, en una campaña para, una conferencia para matrimonios, aquella pareja que ya grandes de edad, uh-huh. ya estaban grandes, uh-huh. Viene y nos dicen, nosotros vinimos aquí porque el día de mañana vamos a ir a firmar la carta de divorcio.
1: Uh-huh. Recuerdo.
0: Pero solamente vinimos por cumplir. Uh-huh. Entonces, bendito Dios, hermana Flores, que nuestros ojos vieron lo que el Espíritu Santo hizo en esta pareja, uh-huh. esa noche y las noches que siguieron. Porque si el siguiente día ellos iban a ir a firmar ya la carta del divorcio, no fueron.
1: No.
0: Porque quisieron esperar a que la conferencia se terminara. Uh-huh. Pero mientras estábamos en esas conferencias, en Matamoros, Tamaulipas, amados hermanos en Cristo, para antes de que termináramos, esta misma pareja vinieron abrazados, bien contentos, diciendo que no había divorcio.
1: Sí.
0: Entonces, no es porque nosotros hablemos muy bonito o porque seamos los hermanos Flores. No, no, nunca. Sino toda la honra y la gloria a Cristo Jesús.
1: Eso es lo que hace el poder del Espíritu Santo.
0: Cuando se le da la oportunidad.
1: Y cambia las cosas.
0: Amén, amén.
1: Cuando Lázaro salió vivo a la voz de Jesús, hubo fiesta en el cielo porque muchos creyeron en Cristo.
0: Amén, amén.
1: Y
0: aunque todo era contrario, hermana, ya automáticamente su cuerpo ya se estaba descomponiendo. En otras palabras, ¿qué esperanzas había de que Lázaro viviese? Ya no había ninguna, ya estaba muerto. Pero en este caso su cuerpo no solamente estaba muerto, sino que su cuerpo ya había entrado en el estado de descomposición. Pero cuando Cristo llega a la vida del individuo,
1: amén.
0: Cuando Cristo llega a la vida de la familia, uh-huh. cuando Cristo llega a la vida de aquel que le dice, yo ya no puedo más, yo te necesito, ayúdame,
1: amén.
0: Él nunca llega tarde.
1: Dios siempre hace lo imposible
0: posible.
1: Posible. Y Él es el mismo. Nosotros le presentamos a Cristo y a este crucificado que se levantó de entre los muertos y vive para siempre. Él es el mismo ayer, hoy y por los siglos. Y Dios quiere obrar en esa situación que parece perdida, absolutamente ya no hay, parece muerta. Pero cuando Cristo viene, las cosas cambian. Hermano Flores.
0: Él da vida, Él da vida. Él da vida donde no la hay. Entonces, en este caso, amados hermanos en Cristo, no te desanimes cada vez que miras a tu hijo o a tu hija más y más hundidos en el pecado. Sigamos rogando a Dios por su misericordia a favor de nuestros hijos, a favor de nuestros seres queridos. No tires la toalla, como diríamos en términos boxísticos, sí, de los deportes. No tires la toalla. Sigue luchando por los tuyos. Sigue perseverando. Sigue caminando, sirviendo a tu Señor a pesar de todas las cosas negativas. Dios tiene la respuesta para tu vida.
1: Vamos a orar, hermano.
0: Dios tiene la respuesta para tu familia.
1: Amén.
0: Dios tiene la respuesta para todos y cada uno de los problemas. Llámense como se llamen, siempre lo diremos, mientras Cristo nos dé vida,
1: amén.
0: Que hay respuesta para el que cree.
1: En la oración.
0: Amén.
1: Una oración cambia las cosas.
0: Amén.
1: Amén, hermano, ¿qué te parece si tomamos unos momentos para dar los anuncios de la iglesia, hermano, que a veces los damos al principio, a veces al final.
0: Amén. Bueno, pues los miércoles a las 9 de la mañana tenemos oración allí en el templo. Y el templo está ubicado en el 90 Garfield Drive.
1: Amén.
0: En la bella ciudad de Deltona, Florida. Y los jueves, hermana, tenemos estudio de la Biblia a las 7 de la noche.
1: Amén.
0: Los domingos tenemos servicio evangelístico a la 1 de la tarde. Así es que si usted no tiene una iglesia a donde asistir, le invitamos. Si usted viene de repente por acá en el área de Florida, de vacaciones, y usted dice, yo quisiera asistir a una iglesia, pero no sé dónde, anote la dirección, 90 Garfield Drive. Ahí estamos ubicados y usted será siempre bienvenido. Le recibiremos con los brazos abiertos.
1: Ahí están nuestros hermanos, nuestros pastores, hermano Luis y la hermana María Enid, que con mucho gusto le recibiremos. Hermano Flores, estos son testimonios de personas que, como nosotros, que enfrentaron situaciones, pero perseveraron, caminaron en sus convicciones en esta vida, como en el caso del apóstol Pablo, y nosotros estamos corriendo esa misma carrera. Y quizás usted que nos está escuchando también, pero le animamos a que perseveremos juntos, porque con Dios siempre se gana, hermano.
0: Todo es posible.
1: Y todo es posible, así es.
0: Hay una de las cosas, hermana Flores, ya el tiempo se nos está terminando, pero vamos, déjame ir cerrando poco a poco con esto. Hay una de las cosas que estamos viendo en estos últimos días, cuántas desgracias están sucediendo alrededor del cristianismo. Especialmente, hermanos, amigos, cómo el enemigo se ha levantado buscando detener que no se hable de Cristo, que no se hable del Evangelio, que no se diga que Dios es la respuesta a nuestras necesidades, que no se oiga nada, hermana Flores, del Evangelio, de las buenas nuevas, de salvación, de sanidad, que no se oiga nada. Pero bendito Dios por aquellos creyentes, por aquellos hombres y mujeres fieles a su Dios, que lo aman y que siguen proclamando el Evangelio a pesar de todas las cosas negativas. Es importante, pueblo de Dios, que nos tomemos de su mano, de la mano del Señor, y continuemos fieles, perseveremos fieles, sirviéndolo siempre con todo nuestro corazón, a pesar de las cosas negativas, hermana Flores. Porque las cosas negativas, repito, como lo dije en un principio, mientras estemos en este cuerpo físico, vamos a pasar por muchas cosas negativas. Pero a pesar de todas las cosas negativas, siempre estará nuestro Dios diciéndonos, yo quiero volver las cosas negativas en cosas positivas.
1: Dios quiere intervenir en nuestras vidas y es un privilegio darle la oportunidad a Dios, si usted lo puede hacer en este momento juntamente con nosotros, levantando un clamor a nuestro Dios, y de esa manera obtener en la misericordia de Dios la respuesta a nuestras oraciones. Pero hay que perseverar.
0: Amén. Creo sinceramente, pueblo de Dios, que este es el tiempo indicado para que tú y yo nos consagremos más todavía, que tomemos las cosas en serio, que nos demos cuenta de cuántas cosas están cumpliéndose de acuerdo a la palabra de Dios, y siempre recordar, y que quede claro esto, hermana Flores, Dios siempre va a cumplir su palabra.
1: Amén.
0: Me guste a mí o no me guste, Dios va a cumplir su palabra.
1: Amén.
0: Entonces, ¿qué es lo que tengo que hacer? Señor, aquí está mi vida. Tómala y úsala para tu gloria. Si alguien de los que nos escucha no conoce a Cristo como su Salvador y quisiera en estos momentos usted decirle, O tal vez usted dirá en su corazón, hermano, es que tú no sabes quién soy yo, tú no sabes la vida que yo he vivido, tú no sabes la vida perdida, tan hundida que estoy. Déjame decirte que yo no lo sé, pero aquel que murió en la cruz, que te ama y que murió para darte vida y vida eterna, Él quiere cambiar tu corazón y quiere transformarte para su gloria. Haz esta oración conmigo. Repite desde el fondo de tu corazón estas palabras. Padre, reconozco que soy pecador, que soy pecadora. Reconozco que te he ofendido y que te he fallado. Ven a mi corazón. Ya no quiero ser el mismo. Ya no quiero vivir la vida que he vivido. Quiero ser diferente. Cámbiame, transfórmame. Yo quiero vivir para tu gloria. Sé mi Salvador. Yo te acepto como mi Dios y como mi Salvador. Tú dices en tu palabra que tú no rechazas a nadie. Pues aquí estoy. Límpiame de toda maldad. En el nombre de Cristo Jesús. Amén. Si usted ha hecho esta oración, busque una iglesia donde le prediquen la palabra del Señor. O si quiere oración, llámenos. Llámeme. 321-299-3013. Repito, 321-299-3013. Nunca se olvide que Dios le ama y que nosotros también le amamos y estaremos orando por ustedes. Hermana Flores, ¿nos despedimos?
1: Sí, hermanos, pues Dios les bendiga y les guarde. Y hasta muy pronto, hermanos. Tenga ánimo y sea firme.
0: Solamente me resta decirles, Maranata, Cristo viene pronto.

sigue, sigue, porque hay más, hay más, hay más. Sí, él dice, ya viene, ya viene, ya viene la recompensa. Ya viene.

0: Dios les bendiga, mis amados hermanos. Dios me les bendiga. Qué bendición el poder estar una vez más entrando a sus hogares, en su carro, en su trabajo, donde quiera que usted se encuentre. Gracias por acompañarnos. Hermana Flores, es una bendición el poder compartir la palabra de Dios con nuestros oyentes. Y es una bendición que Dios nos da el poder ser de bendición a los demás.
1: Hermano Flores, verdaderamente tenemos ese privilegio porque la palabra de Dios trae esperanza y llega al corazón. Y cuánto verdaderamente se necesita el mensaje de vida. Así lo llamo yo.
0: Amén. Mensaje de vida. Amén, amén. Pues la palabra del Señor es vida, hermana, automáticamente. Cuando la recibimos, cuando la abrazamos, cuando la atesoramos y la guardamos dentro de nuestro ser, esta palabra se vuelve viva. Es viva de por sí, pero mientras nosotros no la pongamos en práctica, mientras no la recibamos en nuestro ser, pues ahí estará esperando quien quiera recibir bendición de parte de Dios.
1: Y dijiste algo tan importante, hermano. Bendición de parte de Dios.
0: Es que eso es la palabra, hermana. Al momento que nosotros la escuchamos y la tomamos para nosotros, la practicamos, automáticamente la palabra empieza a surtir efecto. Amén. En la vida del ser humano.
1: Amén. Y pues vamos a tomar unos momentos para orar. ¿Qué te parece? ¿Está
0: amén,
1: bien?
0: Amén. Oremos al Señor Padre. En el nombre de Jesucristo, te agradecemos la bendición que nos das de poder compartir tu palabra. Permite que la dulce presencia de tu Espíritu Santo sea con nosotros y con cada oyente. Donde quiera que estas ondas radiales lleguen, la dulce presencia de tu Espíritu venga a tocar, venga a impactar, venga a cambiar, venga a transformar los corazones. Y que nosotros con agradecimiento te podamos decir gracias, Padre, por tu palabra. Mi Dios, en tus preciosas manos estamos, en el maravilloso nombre de Jesús. Amén y amén.
1: En esta vida tenemos alegrías, tenemos circunstancias adversas, hermano.
0: Tristezas.
1: Cosas inesperadas que son como un revés a nuestra vida porque no pensábamos pasar por ellas o no pensábamos que llegaran a nosotros.
0: Y mira qué cosa acabas de decir, hermana Flores. Realmente los problemas, las tristezas, los dolores le llegan a todo mundo, al rico y al pobre. Al que está estudiado como al que no está estudiado.
1: Es parte de...
0: De la vida. Y bueno, pero una cosa bien clara que tenemos que dejar, hermana Flores, es que los creyentes, aún los creyentes, pasamos por grandes problemas difíciles y muchas necesidades en ocasiones, pero Dios ha prometido estar con nosotros en medio de todo ello.
1: Eso se llama esperanza, ¿verdad?
0: Amén, amén.
1: Dice la palabra de Dios que tenemos en Cristo esperanza y esa esperanza no nos avergüenza.
0: Amén.
1: Porque el amor de Jesús ha sido derramado en nuestros corazones por el Espíritu Santo, hermano, y eso es mucho, muy valioso para enfrentar los desafíos de la vida.
0: Amén. Y qué lindo que cuando venimos a Cristo, cuando decidimos aceptarlo como nuestro Salvador personal, a pesar de los problemas que tenemos, siempre cuando nos tomamos de la mano del Señor, las cosas van a ser diferentes. Porque Él ha prometido estar con nosotros.
1: Hay una palabra, hermano Flores, que si la tomamos en cuenta, vamos, dijiste tú hace unos momentos, si nos tomamos de la mano de Dios. Y esa palabra es perseverancia.
0: Amén, amén. Qué interesante palabra. Ya hemos estado tocando este tema en días anteriores. Y pues vamos a continuar con este tema, hermana, porque ¿cuánto necesita el ser humano perseverar de acuerdo a las metas que tenga en esta vida? Seamos creyentes o no, todos tenemos metas.
1: Sí.
0: Y la perseverancia es la número uno necesaria que la practiquemos en nuestras vidas para poder vencer, para poder triunfar, para poder obtener lo que necesitamos.
1: Y esta palabra, hermano, solo para recordar, significa insistir, ser constante, mantenernos constantes y para llegar al propósito. Tú dijiste hace rato, tenemos metas, sí, algunos hemos alcanzado metas pequeñas, pero es importante la insistencia, es importante la práctica, es importante insistir.
0: Para que pueda ser una perseverancia.
1: Sí.
0: Para que se pueda componer la palabra perseverancia.
1: Eso es lo que significa, insistir, perseguir
0: Amén.
1: Algo.
0: Amén.
1: Y en lo espiritual, bueno, estamos llegando a lo eterno, a lo que, como dice el Señor en su palabra.
0: Hay una meta. Hay una meta donde necesitamos llegar.
1: Un propósito.
0: Bueno, el apóstol Pablo hablaba acerca de ello cuando dijo, prosigo a la meta.
1: Amén.
0: En otras palabras, Pablo pasó por grandes problemas, desastres en su vida, persecuciones,
1: cárceles.
0: Cárceles, lo apedrearon, lo golpearon, lo maldijeron. Tantas cosas por las que él tuvo que pasar, pero después de sufrir tantas cosas, él pudo levantar su cabeza y dijo, prosigo a la meta. En otras palabras, estas piedras que me acabas de pegar, que me están dejando sangrado, no me van a detener. Porque yo tengo
1: una meta.
0: Una meta a donde llegar.
1: Un objetivo, hermano.
0: Y un propósito.
1: Amén.
0: Entonces, cuando tenemos esas cosas en nuestra vida, amigos, cuando usted establece una meta a donde usted quiere llegar, es importante que siempre tomemos en cuenta a Dios.
1: Amén.
0: Si hubo una de las cosas que a Pablo lo sostuvieron, hermana, fue realmente su amor por Cristo.
1: Amén.
0: Y su amor por los perdidos.
1: Amén.
0: Entonces, esa era la motivación. Válgame la expresión, ese era el motor que lo impulsaba a este hombre a continuar adelante a pesar de tantas cosas por las que él pasó.
1: Tantas adversidades que pudieron hacerlo flaquear y quizás pudo haber pasado eso, porque él dijo, estamos atribulados, pero no desesperados.
0: ¡Aleluya!
1: Porque, hermano, es verdad, como seres humanos llegamos a un cierto punto, pero el propósito de avanzar hacia adelante, la motivación no venía de algo natural, sino de el Espíritu de Dios. El Espíritu de Dios lo motivaba, le daba la fuerza, le daba la intrepidez para seguir adelante, porque fácilmente se podía haber dicho, bueno, esto es muy duro, no sigo.
0: Sí,
1: lo dejo.
0: Es que es de humanos, hermana. Cuando uno se tropieza con algo, cuando uno va en el camino, a donde quiera que uno vaya, por un ejemplo, nuestro patrón o nuestros padres o alguien nos manda a hacer algo, pero en el transcurso de donde partimos a llegar al lugar, algo nos sucede, sea que nos caemos, nos golpeamos, nos tropezamos, yo qué sé, pero algo malo sucede, muchas veces nos desanimamos y no queremos continuar.
1: Continuar.
0: En este caso, podemos encontrar en el apóstol Pablo un espíritu, digo yo, de valor, uh-huh. Un espíritu...
1: De firmeza,
0: un espíritu combativo, uh-huh. Valga en la buena palabra, combativo, claro. Con respecto a lo bueno.
1: Porque venía de parte de Dios, eso venía de parte de Dios, porque nosotros humanamente tenemos nuestros límites. Pero él tenía, el apóstol Pablo partía de convicciones.
0: Esa es la palabra indicada y correcta, creo yo, para el cristianismo. Es importante que nosotros seamos gente, al aceptar a Jesús como nuestro Salvador, es necesario que nosotros seamos gente de convicción.
1: Amén.
0: Que no porque, un ejemplo, tú no me saludas, uh-huh. O... algo sucede entre tu servidor y tú o con alguien más.
1: Sí.
0: Entonces, porque esa persona me hizo daño, porque habla mal de mí, uh-huh. O porque anda haciendo cosas que no debe. Si yo soy un cristiano de convicción, en otras palabras, yo soy una persona que amo a Cristo a pesar de todas las cosas, uh-huh. Nada nos va a detener. Entonces, creo sinceramente que el apóstol Pablo, uh-huh. Él sabía, bueno, bien dice la palabra del Señor,
1: sí. Yo
0: sé en quién he creído. Bueno, él no era Pablo, era Job.
1: Job, sí, claro.
0: Entonces, bueno, ahorita vamos a hablar un poco acerca de la vida de Job. Uh-huh. Pero hablando acerca del apóstol Pablo,
1: sí. Qué
0: importante es que nosotros seamos gente de convicción y que sepamos a quién estamos sirviendo.
1: Amén.
0: ¿Quién nos salvó?
1: Amén.
0: ¿Quién entró al lodo cenagoso, como dice el salmista,
1: sí, amén.
0: Y extendió su mano y nos sacó de ese lugar? Es importante que lo conozcamos, no solamente, como diría Job, de oídas te había oído, no, sino que tengamos una experiencia y una relación con nuestro Salvador. Amén. Por eso es que el apóstol Pablo, inspirado por el Espíritu Santo, y no solamente Pablo, hermana, aún nosotros somos inspirados por el Espíritu Santo, uh-huh. Porque dijo Jesús, hablando de la tercera persona de la Trinidad,
1: amén.
0: Que Él nos guiaría a toda verdad y a toda justicia. En otras palabras, todo creyente tenemos el mismo Espíritu Santo que
1: sí. Tenían
0: los apóstoles.
1: Amén.
0: Hablando del apóstol Pablo, uh-huh. Era el mismo Espíritu.
1: Amén.
0: Pero la diferencia la hace entre Pablo y yo, o entre Pablo y nosotros, uh-huh. Es que Pablo era un hombre de convicción.
1: Y yo creo que nosotros
0: tenemos
1: o necesitamos ser lo mismo, personas de convicciones, porque si somos personas que oímos ahorita una cosa y cambiamos porque me conviene, pues entonces vamos a ser, hermano, fácilmente
0: movidos.
1: Uh-huh.
0: Amén. Entonces es importante, hermana, que seamos creyentes
1: firmes.
0: De convicción, dijiste tú. Me sí. Gusta más la palabra convicción. Claro que eso es la palabra también, le podemos agregarla.
1: Claro.
0: De firmes. Uh-huh. En lo que hemos creído, en quien hemos creído y cuál es nuestra manera de creer. Especialmente, hermana Flores, por tantas cosas que se están levantando hoy en día.
1: Sí,
0: terribles.
1: Sí. Hay mucho engaño, la Biblia lo advirtió. El apóstol Pablo combatió a los falsos maestros que introducían herejías, falsas enseñanzas. Y a pesar de todo eso, él tenía un propósito. Cuando le dijeron por medio del Espíritu Santo que le esperaban cadenas en Roma.
0: Ok, el libro de los Hechos.
1: Sí. Entonces él dijo, ¿qué hacen? Como diciendo,
0: me están desanimando.
1: Como diciendo, hermano, porque los hermanos le decían, no vayas allá, no vayas.
0: Y es de humanos, hermana Flores, uh-huh. Es de humanos que en ocasiones creemos que estamos haciendo cosas buenas, uh-huh. Al decir este tipo de consejo, a Pablo se le aconsejó, no vayas porque vas a pasar por tremendas cosas, difíciles cosas.
1: Se van a encadenar.
0: Y era cierto porque uh-huh. el Espíritu Santo,
1: amén,
0: posiblemente se lo revela a él también.
1: Sí.
0: Pero qué importante es que él tenía, otra vez vuelvo a hablar, una uh-huh. meta.
1: Uh-huh.
0: Él quería llegar a Roma a predicar el Evangelio.
1: Uh-huh.
0: Su meta era
1: dar a conocer a Cristo.
0: Exactamente. Que los hermanos romanos o el gobierno romano escucharan también el Evangelio. Entonces, porque fue un hombre que dijo, yo voy a seguir a Cristo. Bueno, hay que aclarar una cosa. Uh-huh. Después de ser un perseguidor,
1: uh-huh.
0: hay que recordarlo.
1: Sí.
0: Él fue un asesino, un hombre que estuvo detrás del pueblo de Dios, detrás de la iglesia, que le hizo muchísimo daño.
1: Uh-huh.
0: Pues cuando él se convierte a Cristo, vino con más fuerza, pero ahora con una fuerza espiritual. ¡Aleluya! Vino con la convicción del Espíritu de Dios.
1: Es que Cristo, hace rato tú dijiste algo, que el Señor nos saca del pozo de la desesperación o el pozo cenagoso. Jesús a eso vino. Jesús vino para salvar lo que se había perdido, para buscar y salvar lo que se había perdido.
0: Amén, amén.
1: Y cuando este hombre, Saulo, tuvo ese encuentro con Cristo, radicalmente cambió, hermano. Porque la Biblia dice que al momento o en sus primeros días, cuando él se convirtió, empezó a predicar a Cristo.
0: Wow, eso está tremendo, ¿eh? Está interesante, ¿sí? Ese detalle.
1: Uh-huh.
0: ¿Cómo, después de haber quedado ciego, cuando tiene el encuentro con Jesús,
1: uh-huh.
0: mientras él estuvo ciego, él nunca dejó de estar en la presencia del Señor?
1: Sí.
0: Ahí viene cuando el Espíritu del Señor le dice, hay alguien que va a venir ahora por ti. Hay alguien que va a hacer oración por tu vida. Él tenía esta relación con él.

0: salir adelante en todo esto para poder predicar a Jesús como su Salvador.
1: Y vaya que nos da un ejemplo muy radical, puedo decirlo, porque en medio de todo eso, él dijo, yo me extiendo a lo que está delante. O sea, desde no. el principio, como decías hace unos momentos solamente, dándonos unos pincelazos, que, como se puede decir, ¿verdad?
0: Sí, de a grandes rasgos.
1: De su historia, lo vemos ahora acá. Fue como dijiste hace unos momentos, hermano, él mismo dice, he estado también entre falsos hermanos, me han acusado, tantas cosas que le pasaron, pero lo que quiero resaltar es la dedicación, el compromiso, las convicciones de este hombre, que cuando le dijeron, allá en Roma te esperan cadenas, él dijo, yo estoy dispuesto a ir, no tan solamente eso, sino a dar mi vida por Cristo.
0: Aleluya.
1: Eso es maravilloso,
0: ¿no? Amén.
1: Es un ejemplo.
0: Es un gran ejemplo.
1: Bendición a nosotros.
0: Sí, es un gran ejemplo, hermana. Ahora, tal vez alguien dirá, pero es que ese era el apóstol Pablo. Pero Pablo era tan humano como nosotros. Uh-huh. Y el Espíritu Santo que Pablo tenía lo tiene hoy la iglesia.
1: Amén.
0: Entonces, nosotros tenemos que ser valientes y tenemos que ser gente de convicción.
1: Amén.
0: Siempre fieles y firmes, amando a nuestro Señor Jesucristo.
1: Amén.
0: Y amando a nuestros semejantes.
1: Él amaba. Es una de las cosas que yo le pido a Dios que me ayude, hermano, a amar como Cristo me amó a mí. ¿Será posible eso? Yo creo que sí.
0: No, sí, claro.
1: El Espíritu Santo nos que el Espíritu Santo me dé amor para amar a los demás, para sentir, ¿verdad? Ver la necesidad y que con la ayuda de Dios pueda ser útil
0: el evangelio,
1: para la gloria de Dios.
0: El Evangelio de San Juan, hermana Flores, eso que estás diciendo, uh-huh, sí es posible.
1: Uh-huh.
0: Porque el Evangelio de San Juan, especialmente el capítulo 14 en adelante, el Señor empieza a darles instrucciones con respecto a su partida a sus seguidores,
1: amén,
0: a los discípulos. Sí. Hablando acerca del Espíritu Santo, dice el Señor que el Espíritu Santo vendría a vivir con nosotros,
1: amén,
0: a estar con nosotros,
1: amén,
0: que no nos iba a dejar huérfanos,
1: gloria a Dios,
0: y que el Espíritu Santo nos iba a guiar a toda verdad y a toda justicia. Entonces, por eso decía hace un momento, hablando del apóstol Pablo, que el Espíritu Santo que Pablo recibió es el mismo que la iglesia hemos recibido. Entonces, en otras palabras, hermana, hermanos, amigos, no tenemos excusa al decir que Dios no está con nosotros, o que Dios no nos ayuda, o que Dios nos ha abandonado. No, no es eso. Sino que hay que recordar, el momento que tú viniste a los pies de Jesucristo, que lo aceptaste como tu Salvador, la santa y divina persona de la Trinidad, que es el Espíritu Santo,
1: amén,
0: vino a morar en tu corazón, amén, en el corazón de la iglesia. Por lo tanto, hermanos, amados en Cristo, hermana Flores, nosotros debemos de pedirle al Señor, tal y lo que estabas diciendo,
1: uh-huh,
0: ayúdame a amar.
1: Amén. Amén.
0: Una de las oraciones que Jesucristo hizo, Padre, orando al Padre,
1: sí,
0: que ellos se amen, hablando de sus seguidores,
1: uh-huh,
0: ¿sí? Que ellos se amen unos a otros.
1: Amén.
0: Entonces, yo creo que es posible, y de acuerdo a la oración que estás haciendo, estás bien, porque es importante que lo que a nosotros nos motive como iglesia,
1: uh-huh,
0: o como seguidores de Cristo,
1: amén,
0: sea el amor.
1: Gloria a Dios, y gracias a Dios por el Espíritu Santo, ¿verdad?
0: Amén.
1: Que cada día hace cambios en nosotros, cuando nosotros estamos dispuestos a que Él lo haga, que nos transforme. En el caso de Pablo, hermano, él dice, en Filipenses 3, dice, no que lo haya alcanzado ya, ni que sea perfecto, sino que

0: sigo por ver si logro agarrar aquello para lo cual fui también asido por Cristo Jesús o agarrado por Cristo Jesús.
1: Fíjate, vamos por partes, miremos este verso. Mira, léelo de nuevo, yo te detengo. Mira cómo dice la palabra del Señor.
0: Dice, no que lo haya alcanzado ya.
1: Ahí hay una cosa que tenemos que considerar. Uh-huh. Hay que darnos cuenta que mientras estemos vivos físicamente, no hemos logrado llegar a la meta. Uh-huh. Hay que tenerlo en mente eso.
0: Sí.
1: Que si nosotros le somos fieles al Señor, un día vamos a llegar a esa meta.
0: Amén.
1: Entonces, por eso el apóstol Pablo dice, no que ya lo haya alcanzado, no que ya lo tenga, no que ya haya llegado.
0: Amén.
1: ¿Qué sigue diciendo el verso?
0: Dice, ni que sea perfecto.
1: Ay, caray. Entonces, esto tenemos que dejarlo bien claro, hermanos. Uh-huh. Recordemos que estamos en un cuerpo humano y somos faltosos. Ahora, no nos vamos a cobijar ni amparar y decir, oh, es que yo soy débil, oh, por eso yo peco, oh, por eso yo no le soy fiel al Señor. No, cuidado con eso. Yo no estoy diciendo eso. Lo que estoy diciendo es que mientras estemos en este cuerpo vamos a estar luchando. Mientras Cristo no nos llame a su presencia, vamos a pasar por graves problemas, tal vez. Uh-huh. Tal vez por enfermedades que jamás creímos que habríamos de pasar por ellos. Uh-huh. Pero hay que recordar que en medio de todo ello, Dios está para ayudarnos en nuestras luchas.
0: Amén.
1: Y en nuestras pruebas.
0: Y dice, hermano, pero prosigo por ver si logro asir o agarrar aquello para lo cual fui también asido por Cristo Jesús.
1: En otras palabras, no porque tengo estos problemas, especialmente por los que Pablo pasó, no, eso no lo iba a detener. Me recuerdo, hermana, en uno de los naufragios que él tuvo, estando en alta mar, cómo él dice la Biblia, que los soldados quisieron matar a los presos porque creían que se iban a escapar en medio de la tormenta. Tal vez alguien dirá, hermano, pero ¿por qué si él era cristiano, por qué pasaba por estos problemas? Es que está en la vida, hermana Flores. Mientras estemos mientras estemos en este cuerpo, no estamos exentos del dolor.
0: Así es.
1: No estamos exentos de los problemas.
0: De las adversidades.
1: Entonces, esta vida así es. Pero en medio de todo esto, hay que recordar que el Señor está con nosotros.
0: Esa es una promesa que no falla, porque el Señor Jesús mismo dijo, yo estaré contigo todos los días.
1: Oh, wow, qué interesante eso.
0: Y eso, hermano amado en el Señor, nos debe de dar
1: aliento,
0: seguridad, nos debe fortalecer en nuestro hombre interior. Usted no está solo, usted no está sola, ahí está Dios. Aunque a veces no lo vemos, hermano, porque las tormentas nos golpean y no podemos verlo, pero el Señor está ahí.
1: Amén, amén.
0: Si Él dijo que no nos iba a dejar, es que no nos va a dejar, a menos que nosotros lo dejemos a Él, es diferente, pero su promesa es, yo voy a estar contigo.
1: Una de las cosas, hermana Flores, ya hemos hablado acerca de aquella enfermedad con la cual se te había sentenciado, se puede decir, a muerte.
0: Sí.
1: El cual es solamente 4 meses de vida se te daban. Tal vez, ¿por qué uso este ejemplo? Por lo siguiente. Cuando pasaste por este problema y nosotros como tu familia lo recibimos, tu servidor, tu esposo y nuestras hijas, los hermanos en la fe que nos han amado siempre hasta aquí.
0: Amén.
1: No fue fácil recibir la noticia.
0: No, definitivamente no.
1: Ahora, ¿qué es lo que quiero decir con esto? Amados en Cristo, amado amigo, cuando pasamos por los problemas, cuando pasamos por las luchas, cuando pasamos por este tipo de enfermedades incurables, como el cáncer, que era lo que mi esposa tenía, no es fácil caminar con este tipo de noticias.
0: No.
1: No es fácil vivir sabiendo que en este caso tu vida ya tenía un límite. Uh-huh. Sabemos que un día vamos a morir, pero no sabemos cuándo.
0: Sí.
1: Pero en este caso se sabía más o menos para cuándo tú ya no debieras de estar aquí. Uh-huh. Pero gracias a la misericordia del Señor.
0: Amén.
1: Y a las oraciones del pueblo santo del Señor.
0: Sí, hermano.
1: Que nos pudimos tomar, en otras palabras, nunca nos soltamos de la mano del Señor.
0: Amén.
1: Entonces, mientras usted se tome de la mano de Dios, y vengan las malas noticias, las cosas adversas y contrarias a lo que nosotros no esperamos, uh-huh, mientras usted esté tomado, tomada de la mano de Dios, usted va a salir adelante. Entonces, para cerrar este pequeño testimonio, hermana.
0: Sí, hermana.
1: Es bien importante que Jesucristo sea nuestro Salvador. Que Jesucristo,
0: amén,
1: sea siempre el ancla, como el barquillo que está en alta mar en medio de las tormentas. Uh-huh. Que nos demos cuenta que siempre va a haber alguien o algo,
0: amén,
1: que nos va a sacar adelante.
0: En quien sostenernos.
1: Y este alguien, exacto, este alguien se llama Cristo Jesús.
0: Quiero añadir un poquito más acerca de ese testimonio, hermano. Mi hermano Joel, bueno, él también tuvo cáncer y Cristo lo salvó porque él no quería nada con Dios. Mi hermano, que lo amé en vida porque ya no está con nosotros.
1: Amén.
0: Pues era rebelde a las cosas de Dios, no quería escuchar. Siendo que nosotros, hermano Flores, nacimos en un hogar cristiano. Pero Cristo tiene que nacer en nosotros. Necesitamos un encuentro personal con Jesús nosotros también.
1: Amén.
0: Y cuando le dieron a mi madre la noticia de que mi hermano estaba enfermo de cáncer, él para ese tiempo, hermano, ya había aceptado a Cristo como su Salvador.
1: Qué tremendo eso.
0: Sí. Pero lo que quiero decir, resaltar, es que en la soberanía de Dios, puedo decir, en su grande misericordia, el Señor decidió, permitió llevarse a mi hermano y dejarme a mí.
1: Pero llevárselo salvo.
0: Llevárselo salvo. Pero lo que quiero decir es, un mismo caso, de una misma enfermedad.
1: De una misma familia.
0: De una misma familia. Mi hermano se fue salvo, se entregó a Cristo, dio frutos. Ese, amén, poco tiempo que él vivió, que el Señor le permitió, él dio frutos de un cambio radical, hermano. Dio frutos.
1: Hermana, ¿pudieras decir un poco acerca de la vida de Joel sin Cristo?
0: Bueno, él...
1: Para que los hermanos, amigos, oyentes entiendan, pero, de lo que estamos hablando.
0: Mi hermano, como dije, se crió en un hogar cristiano como yo, igualmente. Pero Dios le dio la oportunidad, hermano Flores, de estudiar para abogado. Y él era muy orgulloso. Mi hermano era orgulloso. Y no quería nada con Dios. Como dije hace unos momentos, él no le interesaba nada de Dios. Tenía un carácter muy difícil. Pero maravilloso es Dios. Porque la perseverancia, voy a decir así.
1: Que es nuestro tema.
0: Sí.
1: ¿Sí?
0: De
1: su madre.
0: Mi madre y mi padre, de orar,
1: amén,
0: por ellos.
1: Amén.
0: De orar por nosotros, perdón, de orar por mi hermano. Dio fruto, hermano. En ese corazón tan difícil y duro, para Dios no hay nada imposible.
1: Él en la universidad, uh-huh, él cambió más todavía.
0: Oh, sí.
1: Mucho más. Fue, si era una persona demasiado dura, demasiado, uh-huh, orgullosa, uh-huh, ya con los estudios que él tomó, pues un abogado en este caso, uh-huh, pues más todavía. Aquel muchacho se puede decir que se alejó más de Dios todavía.
0: Sí, sí, así es, hermano. Y pero lo que quiero resaltar es esto. La semilla de la palabra de Dios dio su fruto. Porque la misma Biblia dice que la palabra de Dios es como martillo que quebranta la piedra.
1: Me gusta como dice en inglés, hermana. Dice, es Jeremías hablando acerca de ello. Dice que quiebra la piedra en pedacitos.
0: Bueno, el Espíritu Santo empezó a tratar con él. Cuando él le vino, voy a decir, esa tormenta o ese viento furioso que le dieron a él la noticia de que tenía cáncer. No porque Dios sea el autor para destruir a la gente. No. Dios usa las circunstancias para gloria de su nombre.
1: Amén.
0: Entonces, cuando pasó eso, Dios tocó su corazón de mi hermano y él entregó su vida a Cristo. Y él está con el Señor en este momento.
1: Hermana, ahorita que mencionas eso, a ver si no pierdes el punto de Joel. Me recuerdo cuando, pues yo lo invitaba a la iglesia, cuando lo veía. Pero siempre lo invitaba como con temor, como con,
0: tú sabes. Sí, una distancia.
1: No podía hablar uno mucho. Él no era la persona que hablaba especialmente con los aleluyas.
0: No, él era muy cortante.
1: Y menos con una persona que no tenía estudios.
0: Sí.
1: Como en este caso su servidor junto a él, no había realmente. Ahora, pero lo que me recuerdo, hermana, con respecto a esto, es que en una ocasión, invitándolo de tantas veces que lo invitaba, me dijo, yo voy a la iglesia si tú vas conmigo.
0: Sí, recuerdo eso.
1: Y nosotros estábamos por acá
0: en Texas.
1: Y él vivía, bastante lejos, bastante retirado, como a
0: qué serían
1: 8, 9, como 10 horas más o menos de distancia. Y me recuerdo que le dije, ¿estás seguro que vas conmigo a la iglesia? Dice, sí, si tú vienes conmigo yo voy. Le digo, pues prepárate porque mañana, si Dios me permite, voy a estar contigo para ir a la iglesia. Entonces, ¿cómo el Espíritu Santo, hermana, anhela a su pueblo? Que su pueblo nos movamos por amor, hay que aclararlo, a las almas perdidas.
0: Amén.
1: Y que perseveremos, a pesar de que este muchacho a mí no me saludaba, a pesar de que me hacía caras y lo que fuera,
0: bueno,
1: yo insistía diciéndole que Cristo lo amaba.
0: Y era tu cuñado, ¿verdad?
1: Sí, era mi cuñado.
0: Y después tu hermano
1: pero,
0: en Cristo.
1: Pero qué lindo, hermana, que cuando uno persevera, en este caso, la oportunidad se presentó de llevarlo a la iglesia.
0: Amén.
1: Y para esto él no estaba enfermo todavía, no había ningún tipo de enfermedad, de lo que tú estabas hablando hace un momento, él estaba sano, para que alguien vaya a decir, oh, pues él empezó a ir a la iglesia porque estaba enfermo.
0: No,
1: él era un hombre sano. Ahora, gracias a Dios que pudimos hacer el viaje, toda la carrera, me recuerdo que te dije, arréglate porque mañana nos vamos tempranito, y nos fuimos para México a ver a este muchacho. Y gracias a Dios que pudo estar en la iglesia, ya el Espíritu Santo estaba tratando con su corazón. Entonces, para cuando viene esto del cáncer y todo ello, ya él ya había aceptado a Jesucristo como su Salvador.
0: Así es.
1: Ya él ya estaba sirviendo al Señor. Ahora, tal vez aquí, hermana, alguien se preguntará, ¿pero cómo es posible que apenas va empezando a servir a Dios y viene este tipo de enfermedad? Bueno, hace rato lo acabas de decir. Dios aprovecha las circunstancias para tratar con el ser humano.
0: Sí.
1: Porque el ser humano, mientras no nos sucedan cosas, no nos recordamos de Dios.
0: Dios es fiel a su palabra, hermano.
1: Amén. Amén.
0: Él glorificó su nombre y puedo decir, honró la perseverancia, en este caso, de mis padres, como la suya también, que nos está escuchando, que ha estado orando por tanto tiempo, por su familia, por su esposo, por sus hijos. Yo le animo No se detenga, siga orando, siga perseverando y usted verá la gloria de Dios. Mi madre vio a su hijo, hermano, porque puedo decir esto, murió en sus brazos, en los brazos de mi madre. Y se fue a la eternidad con el Señor Jesús. Él triunfó. Y mi madre vio sus oraciones contestadas.
1: Amén.
0: El apóstol Pablo, en medio de escasez, de hambre, en medio de azotes, en medio de tantas cosas, él dijo, he peleado la buena batalla. He acabado la carrera. ¡Qué maravilloso!
1: Amén.
0: Es decir estas palabras.
1: Amén.
0: Ahora me espera la corona de la vida que el Señor tiene para mí, y no tan solamente para mí, sino para todos aquellos que aman su venida.
1: Amén, amén.
0: Él perseveró, insistió, caminó, se levantó en medio de las críticas, hermano. Él dijo, yo tengo una meta y la voy a seguir. Y con la ayuda de Dios, terminó su carrera.
1: Amén.
0: La perseverancia.
1: ¿Qué podemos decirle entonces a los hermanos padres que están batallando con sus hijos?
0: Que siga
1: creyendo.
0: Creyéndole a Dios, que siga avanzando hacia adelante, que ponga sus ojos en el autor y consumador de su fe, que no se dé por vencido. O por vencida, a pesar de lo que usted mira, oye en sus hijos o sus nietos o sus descendientes, Dios es fiel, hermano Flores.
1: Amén, amén. Tantas maravillas que hemos visto, hermana Flores. El Señor salvando, el Señor sanando, el Señor restaurando matrimonios.
0: Amén.
1: El Señor obrando a favor de aquellos que le buscan.
0: No,
1: cuando menos tú y yo, si nos callamos, si no decimos lo que Dios ha hecho, lo que nuestros ojos han visto, nadie nos lo ha contado, lo que nuestros ojos han contemplado y oído nuestros oídos, si nosotros calláramos, seríamos los más ingratos del mundo.
0: Sí.
1: Nosotros hemos visto, amados amigos en Cristo, cómo Dios ha cambiado, ha transformado a gente que uno diría, pero no puede ser posible que esta mujer o que este hombre sea un seguidor de Cristo.
0: Jesús lo dijo, hermano, cuando Marta y María le dijeron a Jesús, ya hiede, Señor, tiene mal olor el cuerpo, es de 4 días. Pero Jesús les dijo, si tú tan solo puedes creer.
1: Aleluya, amén.
0: Si puedes creer, ¿no te he dicho que si crees verás la gloria de Dios? Es lo mismo para nosotros.
1: Amén, amén, hermanos, amigos. No te desanimes, no te desalientes. Solamente créele a Dios, aunque todas las cosas sean contrarias. Si el médico te ha dicho, no hay sanidad para tu cuerpo ya, recuérdate, Jesucristo es el mismo.
0: Amén.
1: De ayer, es el mismo de hoy y seguirá siendo el mismo el día de mañana. Él no cambia. Ahora, tal vez alguien te ha dicho con respecto a tus hijos, no, tu hijo, tu hija jamás van a cambiar, jamás serán personas buenas. Déjame decirte que el diablo es un mentiroso y que en Cristo Jesús hay esperanza para tu familia.
0: Amén.
1: Hay esperanza para tu matrimonio. Si tú crees que ya es lo último, déjame decirte que nosotros hemos visto, hermana Flores, no sé si te recuerdas, en una ocasión, en una de tantas veces, estando en Matamoros, Tamaulipas, en una campaña para, una conferencia para matrimonios, aquella pareja que ya grandes de edad, ya estaban grandes. Viene y nos dicen, nosotros vinimos aquí porque el día de mañana vamos a ir a firmar la carta de divorcio.
0: Uh-huh, recuerdo.
1: Pero solamente vinimos por cumplir. Uh-huh. Entonces, bendito Dios, hermana Flores, que nuestros ojos vieron lo que el Espíritu Santo hizo en esta pareja. Uh-huh. Esa noche y las noches que siguieron. Porque si el siguiente día ellos iban a ir a firmar ya la carta del divorcio, no fueron.
0: No.
1: Porque quisieron esperar a que la conferencia se terminara. Uh-huh. Pero mientras estábamos en esas conferencias, en Matamoros, Tamaulipas, amados hermanos en Cristo, para antes de que termináramos, esta misma pareja vinieron abrazados, bien contentos, diciendo que no había divorcio. Entonces, no es porque nosotros hablemos muy bonito o porque seamos los hermanos Flores, no, nunca, sino toda la honra y la gloria a Cristo Jesús.
0: Eso es lo que hace el poder del Espíritu Santo.
1: Cuando se le da la oportunidad.
0: Y cambia las cosas.
1: Amén, amén.
0: Cuando Lázaro salió vivo a la voz de Jesús, hubo fiesta en el cielo porque muchos creyeron en Cristo.
1: Amén, amén.
0: Y
1: aunque todo era contrario, hermana, ya automáticamente su cuerpo ya se estaba descomponiendo. En otras palabras, ¿qué esperanzas había de que Lázaro viviese? Ya no había ninguna, ya estaba muerto. Pero en este caso su cuerpo no solamente estaba muerto, sino que su cuerpo ya había entrado en el estado de descomposición. Pero cuando Cristo llega a la vida del individuo,
0: amén,
1: cuando Cristo llega a la vida de la familia, uh-huh, cuando Cristo llega a la vida de aquel que le dice, yo ya no puedo más, yo te necesito, ayúdame,
0: amén,
1: él nunca llega tarde.
0: Dios siempre hace lo imposible
1: posible.
0: Posible. Y Él es el mismo. Nosotros le presentamos a Cristo y a este crucificado que se levantó de entre los muertos y vive para siempre. Él es el mismo ayer, hoy y por los siglos. Y Dios quiere obrar en esa situación que parece perdida, absolutamente ya no hay, parece muerta. Pero cuando Cristo viene, las cosas cambian. Hermano Flores.
1: Él da vida, Él da vida. Él da vida donde no la hay. Entonces, en este caso, amados hermanos en Cristo, no te desanimes cada vez que miras a tu hijo o a tu hija más y más hundidos en el pecado. Sigamos rogando a Dios por su misericordia a favor de nuestros hijos, a favor de nuestros seres queridos. No tires la toalla, como diríamos en términos boxísticos, sí, en los deportes. No tires la toalla. Sigue luchando por los tuyos. Sigue perseverando. Sigue caminando, sirviendo a tu Señor a pesar de todas las cosas negativas. Dios tiene la respuesta para tu vida.
0: Vamos a orar, hermano.
1: Dios tiene la respuesta para tu familia.
0: Amén.
1: Dios tiene la respuesta para todos y cada uno de los problemas, llámense como se llamen. Siempre lo diremos, mientras Cristo nos dé vida,
0: amén,
1: que hay respuesta para el que cree.
0: En la oración.
1: Amén.
0: Una oración cambia las cosas.
1: Amén.
0: Amén, hermano, ¿qué te parece si... tomamos unos momentos para dar los anuncios de la iglesia, hermano, que a veces los damos al principio, a veces al final.
1: Amén. Bueno, pues los miércoles a las 9 de la mañana tenemos oración ahí en el templo, y el templo está ubicado en el 90 Garfield Drive.
0: Amén.
1: En la bella ciudad de Deltona, Florida. Y los jueves, hermana, tenemos estudio,
0: sí,
1: de la Biblia a las 7 de la noche.
0: Amén.
1: Los domingos tenemos, amén, servicio evangelístico a la 1 de la tarde. Así es que si usted no tiene una iglesia a donde asistir, le invitamos. Si usted viene de repente por acá en el área de Florida, de vacaciones, y usted dice, yo quisiera asistir a una iglesia, pero no sé dónde, anote la dirección, 90 Garfield Drive. Ahí estamos ubicados y usted será siempre bienvenido. Le recibiremos con los brazos abiertos.
0: Ahí están nuestros hermanos, nuestros pastores, hermano Luis y la hermana María Enid, que con mucho gusto le recibiremos. Hermano Flores, estos son testimonios de personas que, como nosotros, que enfrentaron situaciones, pero perseveraron, caminaron en sus convicciones en esta vida, como en el caso del apóstol Pablo, y nosotros estamos corriendo esa misma carrera. Y quizás usted que nos está escuchando también, pero le animamos a que perseveremos juntos, porque con Dios siempre se gana, hermano.
1: Todo es posible.
0: Y todo es posible, así es.
1: Hay una de las cosas, hermana Flores, ya el tiempo se nos está terminando, pero vamos, déjame ir cerrando poco a poco con esto. Hay una de las cosas que estamos viendo en estos últimos días, cuántas desgracias están sucediendo alrededor del cristianismo. Especialmente, hermanos, amigos, cómo el enemigo se ha levantado buscando detener que no se hable de Cristo, que no se hable del Evangelio, que no se diga que Dios es la respuesta a nuestras necesidades, que no se oiga nada, hermana Flores, del evangelio, de las buenas nuevas, de salvación, de sanidad, que no se oiga nada. Pero bendito Dios por aquellos creyentes, por aquellos hombres y mujeres fieles a su Dios, que lo aman y que siguen proclamando el evangelio a pesar de todas las cosas negativas. Es importante, pueblo de Dios, que nos tomemos de su mano, de la mano del Señor, y continuemos fieles, perseveremos fieles, sirviéndolo siempre con todo nuestro corazón, a pesar de las cosas negativas, hermana Flores, porque las cosas negativas, repito, como lo dije en un principio, mientras estemos en este cuerpo físico vamos a pasar por muchas cosas negativas, pero a pesar de todas las cosas negativas siempre estará nuestro Dios diciéndonos, yo quiero volver las cosas negativas en cosas positivas.
0: Dios quiere intervenir en nuestras vidas y es un privilegio darle la oportunidad a Dios, y usted lo puede hacer en este momento juntamente con nosotros, levantando un clamor a nuestro Dios, y de esa manera obtener en la misericordia de Dios la respuesta a nuestras oraciones, pero hay que perseverar.
1: Amén. Creo sinceramente, pueblo de Dios, que este es el tiempo indicado para que tú y yo nos consagremos más todavía, que tomemos las cosas en serio, que nos demos cuenta de cuántas cosas están cumpliéndose de acuerdo a la palabra de Dios, y siempre recordar. Y que quede claro esto, hermana Flores, Dios siempre va a cumplir su palabra.
0: Amén.
1: Me guste a mí o no me guste, Dios va a cumplir su palabra.
0: Amén.
1: Entonces, ¿qué es lo que tengo que hacer? Señor, aquí está mi vida. Tómala y úsala para tu gloria. Si alguien de los que nos escucha no conoce a Cristo como su Salvador y quisiera en estos momentos usted decirle, o tal vez usted dirá en su corazón, hermano, es que tú no sabes quién soy yo, tú no sabes la vida que yo he vivido, tú no sabes la vida perdida, tan hundida que estoy. Déjame decirte que yo no lo sé, pero aquel que murió en la cruz, que te ama y que murió para darte vida y vida eterna, él quiere cambiar tu corazón y quiere transformarte para su gloria. Haz esta oración conmigo. Repite desde el fondo de tu corazón estas palabras. Padre, reconozco que soy pecador, que soy pecadora. reconozco que te he ofendido y que te he fallado. Ven a mi corazón. Ya no quiero ser el mismo. Ya no quiero vivir la vida que he vivido. Quiero ser diferente. Cámbiame, transfórmame. Yo quiero vivir para tu gloria. Sé mi Salvador. Yo te acepto como mi Dios y como mi Salvador. Tú dices en tu palabra que tú no rechazas a nadie. Pues aquí estoy. Límpiame de toda maldad. En el nombre de Cristo Jesús. Amén. Si usted ha hecho esta oración, busque una iglesia donde le prediquen la palabra del Señor. O si quiere oración, llámenos, llámeme. 321-299-3013. Repito, 321-299-3013. Nunca se olvide que Dios le ama y que nosotros también le amamos y estaremos orando por ustedes. Hermana Flores, ¿nos despedimos?
0: Sí, hermanos, pues Dios les bendiga y les guarde. Y hasta muy pronto, hermanos. Tenga ánimo y sea firme.
1: Solamente me resta decirles, Maranata, Cristo viene pronto.

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